0: Son las 6:10.
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0: Son las 6:13.
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0: Son las 6:22.
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0: Son las 6:30.
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0: Son las 6:36.
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0: Son las 6:40.
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0: Son las 6:45.
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0: Son las 6:54.
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Son las 7:02. 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

0: Son las 7 y 12 minutos.
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0: Son las 7 y 17 minutos.
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Son las 7 y 20 minutos. 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

0: Son las 7 y 24 minutos.
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0: Son las 7 y 25 minutos.
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0: Son las 7 y 31 minutos.
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Son las 7 y 35 minutos. 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

0: Son las 7:44.
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0: Son las 7 y 51 minutos.
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Son las 7:54. 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

Son las 8:10. 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

Son las 8 y 16 minutos. 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

0: Son las 8:20.
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Son las 8:26. 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

0: Son las 8:30.
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0: Son las 8:37.
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0: Son las 8:39.
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0: Son las 8:47.
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0: Son las 8:50.
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Las últimas noticias han puesto a temblar a toda la humanidad. Y no es para menos, pues científicos de la NASA han comprobado que debido a los millones y millones de litros de sangre, perdón, de petróleo, que se le sacan diariamente a la Tierra, dentro de pocos años la vida aquí será imposible. Ya que además de esto, la contaminación de los ríos y los mares, así como el aire, son la causa de esta gran tragedia. Y solo basta con recordar cuántos terremotos ha habido. ¿Y qué decir del tsunami, que dejó miles y miles de personas muertas? Esto, señoras y señores, es una voz de alerta para nosotros mismos y para los gobiernos de todo el planeta, para que hagamos algo para evitar la muerte total de nuestra madre tierra, que desgraciadamente está en agua.

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El cielo se está incendiando y desde más allá del universo. Nos llega a nuestra atmósfera tropical uno más de los grandes éxitos del flamazo musical de México.

0: Arjona.
1: No, hombre, Lupe, pues de veras, muchas gracias por acompañarnos en esta grabación. De veras, estamos muy agradecidos contigo, hermano del
2: alma. Al contrario, es una cosa maravillosa para mí poder compartir una canción con ustedes, un grupo que de verdad admiro y he admirado siempre. Así que esto se llama Ritmo, sí, señor. Hoy nomás.

Señores, señores, permítame un segundo, por favor. Quiero dirigir unas palabras. Esta canción que estamos grabando hoy, se la dedico como un pequeño homenaje a mi señor padre, a mi viejito, para recordar la agrupación que tenían ellos hace algunos años con sus primos y hermanos. Y la canción, ponme un re, por favor, ahí. Dice así,

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0: Ay, Dios mío, ¿pero qué es lo que ve un hombre? ¡Qué vacilón! 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

0: Son las 6:05. 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

0: Son las 6:09.
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0: Son las 6:13.
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0: Son las 6:22.
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0: Son las 6 y 25 minutos.
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0: Son las 6:32.
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0: Son las 6:36.
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0: Son las 6:42.
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0: Son las 6:49.
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0: Son las 7 y 17 minutos.
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0: Son las 7 y 20 minutos.
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0: Son las 7:24.
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0: Son las 7:34.
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0: Son las 7:37. 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

0: Son las 7:52.
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Son las 7:55. 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

0: Son las 7:58.
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0: Son las 8:02.
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0: Son las 8:17.
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2: Estamos recordando ritmos de ayer. Precisamente hay algo que en los años 50 se introduce a México y a través de México a todo el mundo. 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

Son las 8 y 22 minutos. 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

Son las 8 y 27 minutos. 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

0: Son las 8:33.
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0: Son las 8:36.
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0: Son las 8 y 40 minutos.
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Son las 8 y 43 minutos. 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

0: Son las 8 y 49 minutos.
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0: Son las 8:52.
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0: Son las 9:03.
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días, hola, ¿qué tal? Muy, pero muy buenos días. Les saludamos con el gusto de siempre. Y la neta del planeta, hoy es viernes y el cuerpo lo sabe. Cuando viernes 15 de mayo del 2026, bienvenidos a nuestra programación. Como dicen los caracoles, hoy es viernes y el cuerpo lo sabe. Bienvenidos, señoras y señores. Gracias por estar en sintonía de la estación de radio La Morena FM, transmitiendo directamente desde el puerto internacional de Coatzacoalcos, Veracruz, para todo el mundo, a través de las redes sociales, a través de nuestra página. Puede usted descargar nuestra app en Play Store como Radio La Morena FM 90.1, o directamente en Google, redactar Radio La Morena 90.1, y ahí estamos, señoras y señores, con lo mejor de la música 100% tropical. Les saluda con el gusto de siempre Jorge Luis Lucio Sánchez a través de los micrófonos de la XHPEBC 90.1 La Morena FM, desde el puerto de Coatzacoalcos, Veracruz, llegando hasta sus hogares a través de la frecuencia modulada. Vamos a arrancar con más temas musicales, señoras y señores, gracias. Recuerde que nuestro número telefónico es el 921-139-0011, 921-139-0011, para que envíe su WhatsApp, envíe su mensaje de voz y con gusto le daremos lectura aquí en la número 1, La Morena FM. ¡Feliz viernes! Viernes de quincena, fin de semana, bueno, está excelente, mitad de mes. Qué rápido se está yendo el tiempo, ¿verdad? Ya estamos a 15 de mayo, Dios mío, pero qué rápido se está yendo el de este año. ¿O es que cada día nos estamos haciendo más viejititos? Ok, bienvenidos a nuestra programación, así que a marcar nuestro número telefónico 921-139-0011. Esto se va a poner buenísimo.

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0: Son las 9:21.
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Son las 9:24. 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

Así es, señoras y señores, vamos a continuar con más música a través de la frecuencia de La Morena FM, transmitiendo desde el puerto internacional de Coatzacoalcos, Veracruz, para todo el mundo. Gracias, señoras y señores, estamos contentos, estamos felices porque cada día estamos sumándonos más y más tecnología a la radio La Morena FM, tratando de que todo salga perfectamente bien. Estamos anexando micrófonos nuevos, sintetizadores nuevos, buscando la manera de que todo salga perfectamente bien para que usted llegue a sus hogares lo mejor de la música 100% tropical.

0: Son las 9:34.
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0: Son las 9:37. 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
1: Así es, señoras y señores, vamos a continuar con más música a través de la frecuencia de La Morena FM, transmitiendo desde Coatzacoalcos, Veracruz, para todo el mundo, llevándole lo mejor de la música 100% tropical, música que identifica a Radio La Morena FM. Así que vamos a continuar con más buena música, más proyección musical, saludando allá en Pajapan. En Pajapan nos escucha Pascual, que ya no quiere ir a la parcela. Pascual, hombre, ya no quiere ir a sembrar el maíz, el frijol, ya no quiere el chamaco, dicen que nació cansado. Es lo que pasa, que Pascual nació cansado. No, no es que sea flojo, es que nació cansado. Allá en Pajapan, en Nicolás Bravo, nos escucha el tremendísimo Pascual, de parte de Leonel, que lo saluda con mucho cariño. Dice Leonel: Jorge Luis, mándale saludos también a Samuel, a su novia Chela, al Grillo, a Franco, a Alfonso, a Leonel, a Plácido. Plácido Trujillo Martínez nos escucha en Monterrey, Nuevo León, nos comenta. Leonel es su hijo, Plácido Trujillo Martínez, allá en Monterrey, y para su mamita de Plácido, la señora María Hernández, que nos están escuchando en Monterrey, Nuevo León, de parte de Leonel, pues que dice que siempre escuchan fuertemente a La Morena FM allá en Pajapan. Es muy escuchada La Morena. Agradecemos al mercado de Pajapan, los locatarios que por ahí sintonizan fuertemente la número uno, los que venden sus verduras, frutas y verduras fuera del mercado. Gracias por estar en sintonía de la frecuencia de La Morena FM. Continuamos con más música, señoras y señores. Vámonos con esto que dice y suena. Suéltale.

0: Son las 9:47.
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0: Son las 9:50.
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0: Son las 9:53.
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0: Recordando esos momentos tan maravillosos de la buena música que llegan al corazón, señoras y señores, gracias por estar en sintonía con la frecuencia de la Morena FM. Les saluda con el gusto de siempre Jorge Luis Lucio Sánchez. Felices porque estamos estrenando un micrófono profesional, un micrófono de voz exclusivamente para la voz. Es un, digamos que para mí es profesional porque todo el esfuerzo que se ha hecho para que esta cabina de radio esté perfectamente bien, para que la torre de transmisión esté lo mejor de lo mejor, adquirimos un micrófono, un C1 de Behringer, un C1 de Behringer exclusivamente para la cabina de radio, y la verdad está muy bonito, muy profesional, y parece ser que ya le da forma a la voz y toda la onda, Bueno, mientras tanto, mientras que otra cosa acontezca, vamos a enviar saludos para Carlito Mijangos, conductor del ADOGL, el 8000 o el 8000, como él le dice. Te estoy escuchando acá en el 8000, dice Carlito Mijangos. Le mandamos. ¡Es pancherísimo! Como dicen en mi pueblo, ¡es pancherísimo! ¡Hija! Entonces, no, hombre, te estoy escuchando en el ADOGL, el 8000. No, es el 8000, dice. Vamos a ver, nos envía un mensajito de voz.
1: Buenos días, mi amigo Jorge Luis, te saluda Carlos Mijango, a mi amigo Jorge Luis, muy buenos días. Ay, para que me pongas una canción, mi amigo Jorge Luis, del grupo amigo de Oluta, grupo amigo de Oluta, qué caro está el comercio. Aquí nos encontramos en la Ciudad de México, aquí haciendo la limpieza a la segunda casa para salir a las 23 horas con destino a Mérida, mi amigo Jorge Luis. Bonito día.
0: Sale, carnalito. Cuídate mucho y gracias por estar sintonizando fuertemente allá en la Ciudad de México, donde hay un titipuchal de estaciones de radio y tú prefieres la Morena FM. Eso habla bien de la programación, bien del buen gusto que tienes para nuestra música del sur, que se identifica por ser la música tropical. Un fuerte abrazo para Carlos Mijangos en el ADOGL, el 8000, porque se enoja si digo el 8000. ¡Es pancherísimo! Ok, vamos a continuar con la música. Saludos, señor Jorge Luis, desde Tecitlán, Puebla. Por acá, como siempre, escuchando la número uno de la radio, La Morena. Saludos y bendiciones. Nunca nos dejes sin la buena música. Buen día. Muchísimas gracias, mi hermanito. Hermanito, hermanita, seas quien sea. Muchísimas gracias por tus palabras. Delfino Sánchez, así es. Delfino Sánchez, muchísimas gracias por escuchar hasta allá, hasta tu sagrado hogar, la frecuencia de la Morena FM.
2: ¿Qué tal? Muy buenos días, Jorge Luis, que espero estés bien, que te cuentes completo de salud.
0: Bendito, gracias.
2: Dios, que te estamos volviendo a escuchar el día de hoy, un día más que el poderoso Dios nos regala. Y pues desde aquí, desde Ciudad La Venta, te saluda con el gusto de siempre Mario Jiménez, con su flamante 48 aquí. Saludos para el gato del 14 y toda la bandona de choferes, de taxistas de distintos lugares que nos escuchen hasta donde llegue la famosísima Morena. Y saludos para mis hermanos allá en el Yucateco, ya para Yucateco, saludito. Ahí andan un poco medio afligidones porque un poco de empleo, hay poco empleo, pero bueno, con que tengamos la salud completa es más que suficiente. Y aquí estamos a la escucha, ahí estamos ya a la escucha de tu hermoso programa. Aquí estamos esperando que se la pasen feliz, feliz, un excelente viernes, fin de semana. Saluditos, saluditos.
0: Así es, gracias, carnalito, qué buena onda, qué lindo, qué hermoso, de veras, para La Venta Tabasco, a todos mis amigos los taxistas que por allá nos escuchan, es un honor trabajar para ustedes y llevarle la buena música. Dice por acá, buenos días, me podrían mandar saludos para Moisés Ortiz, para Freddy Ravelo, para Nayeli, para Ciro, Eva, Michael o Michel, Ari, Miguel, que los escuchamos desde la TAP, Pajaritos, de la TAP, ¿qué quiere decir TAP? Bueno, desde la TAP de Pajaritos, un fuerte abrazo para mi gente linda trabajadora, gente de la industria que labora pero tremendamente bien. Puede mandarles un saludo a Julio Antonio de El Chamba Suave, de parte de su camarada Lamore. Ok, para El Chamba Suave, Julio Antonio Esperemos que tenga un excelente día. Gracias por estar sintonizando la número uno de parte de la Mori.

que le manda muchos saludos y felicitaciones. Hay otro saludito por acá. Saludos, mi Luigi. Aquí de Tlacuilolapan, para el Santo San Isidro Labrador. Hoy es el Santo de San Isidro Labrador. Aquí en Tlacuilolapan, de parte del taller Evan Padua, saludos para la banda y las carreras de caballo. Hoy aquí en Tlacuilolapan, por si gustan venir, gracias. Infórmanos a qué hora va a ser las carreras de caballo, todo el evento que va a haber el día de hoy, Padulio. Así creo que te llamas, Padulio. Infórmanos a qué horario es la carrera de caballo y los eventos, y con gusto te lo pasamos aquí, ¿sale? Órale, pues, para que la gente se entere que hoy celebran a San Isidro Labrador allá en Tlacuilolapan. Un fuerte abrazo y muchísimas bendiciones. Vámonos con más música. Éxito de los grandes en la número uno.

0: Escuchamos con el Super Dragón y su fuego tropical esto que se llamó para todos ustedes. Ay, ¿qué pasó por acá? Los tazos dorados del Super Dragón y su fuego tropical. Escuchamos también al grupo Chicapalá con el taxista. Y los Flamers, agüita de limón, aquí en la número uno.
1: Son las 10 y 17 minutos. 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
0: Y bien, vamos a continuar con más buena música, señoras y señores. Gracias por marcar nuestro número telefónico, el 921-139-0011. Saludando a Mario Jiménez, conductor del taxi número 48 de la Venta Tabasco. Mario Jiménez en el 48 de la Venta. Y también para el gatito, el Misifus, en el taxi número 14, allá de la Venta Tabasco, el gatito, y para Mario Jiménez en el 48. Muchísimas gracias por sintonizar la más buena de Coaxacualcos, y es la Morena FM. Buen día, buen y feliz día, nos dicen por acá. Hola, hola, día, buenos días, saludos desde Puerto Rico, Villa Allende. Puerto Rico, Villa Allende, de parte de Romeo Bozada Olán, Colonia Fonapo. Nos piden un tema por ahí, vamos a presentárselo más adelantito con mucho gusto, y gracias por estar en sintonía de la número uno. Dice, buenos días, bendecido amigo Luis, de parte de Isabel, con la canción El Biberón. ¿Quieren escucharla del Biberón? Ahorita la buscamos y se la pasamos con mucho gusto.
3: Buenos días, buenos días. La buenos Morena días. 90.1. Saludamos a todos los compañeros gaseros, especialmente a los de Gas El Gallito. Saludos, saludos, con una canción de los socios del ritmo ahí para el ingeniero Barradas.
0: A ver, permíteme.
3: Señor San Martín y el amigo José Manuel, que te estamos sintonizando acá desde la Frutos de la Revolución. Buenos días, buenos días. La Morena 90.1. Saludamos a todos los compañeros gaseros, especialmente a los de Gas El Gallito. Saludos, saludos, con una canción de los socios del ritmo ahí para el ingeniero Barradas, el señor San Martín y el amigo José Manuel. Que te estamos sintonizando acá desde la Frutos de la Revolución.
0: Ok, muchísimas gracias a mis amigos gaseros del Gallito por ahí, escuchando fuertemente la número uno. Se les agradece infinitamente, mis amigos. Un fuerte abrazo. Buenos días, Jorge Luis. Quedó pendiente la canción de ayer. A ver cuál. Ah, en la hora de Nelson Cancela. La de Perro Tres Pulgas. Sí, me tocó pasarla. Sí, sí la pasamos el día de ayer. Gracias de veras por estar en sintonía. Hola, buen y excelente día para todos. Un fuerte abrazo, que nos escuchan a todo volumen allá por las Frutos de la Revolución. Le mandamos un fuerte abrazo a toda la gente linda del taller Evan Padua. Dice por aquí, de Tlaquilolapan, las carreras de caballo es a las 4 de la tarde, aquí cerquita de los carriles de Conagua. Para el que guste asistir, estamos pendientazos. Saludos, saludos del taller Evan Padua, allá en Tlaquilolapan. Nos informa que vamos a contestar esta llamadita. Hola, hola, buenos días.
4: Mire, lo que pasa es que la Morena está muy en medio de noche, pero no me está llegando la señal.
0: Bueno.
4: Bueno,
0: ahorita investigamos a ver qué pasa. No se escucha bien la señal. Vamos a intentar de descifrar qué nos quieren decir en estos momentos. Ah, pues sí, hoy es la fiesta. Saludos, Jorge Luis, aquí de Tlaquilolapan. Para el santo San Isidro Labrador, que hoy es el santo, el festejo del San Isidro Labrador allá en Tlaquilolapan. Y las carreras de caballo inician a las 4 de la tarde, aquí cerquita de los carriles del Conagua. Para que el que guste asistir, están cordialmente invitados, nos informan desde Tlaquilolapan para Coaxacualcos y todo el sureste de nuestra República Mexicana. Lo más reciente en su lanzamiento musical del Super Lamas y Nelson Cancela, esto que se llama Sácatela junto a mí.

0: La sombra musical del sureste, desde Iguatlán del sureste, esto que se llamó El Viejito, para todos ustedes, a través de los chamacos que le echan una gana tremenda en el escenario. La agrupación de Panther Show, Fito y su Panther Show, le echan muchas ganas en el escenario, prenden a la gente y tocan pura música movidita de ellos, pero bien movidita para bailar y disfrutar los buenos momentos de bailes, eventos, así que realizan, se pone buenísimo el ambiente. Escuchamos El Viejito con Fito y su Panther Show, grupo amigo de Luta Veracruz, el Merecumbao, y Nelson Cancela con Super Lama, Sácatela junto a mí. Vamos a un pequeño corte y regresamos.
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0: Así es, señoras y señores, escríbele a la Morena al 921-139-0011. Cuando no pueda contestar la llamada telefónica, mándenos un mensaje de voz en nuestro WhatsApp y con gusto le daremos lectura. O envíenos un WhatsAppito y con gusto le daremos también lectura. Dice por acá, hay un mensajito de voz.
3: Buenos días, aquí un saludo para la banda que está pintando la raya. Está pintando la raya acá por Cantica, nomás que se flameó Roque, se le enchinaron los cabellos. Ahí saliendo lo vamos a llevar una estética, recomiendan, para que se vea más guapo, saludos.
0: Hay una, donde rasuran a los cachorros. Una, ¿cómo se llama? Ay, Dios mío, hasta el nombre se me olvida. Una veterinaria, ahí lo dejan como nuevo, Para Gregorio Martínez, que nos está escuchando, buen día amigo, aquí reportándome. Puede poner la canción Despistado de Mr. Chivo, saludos, vamos a buscarle, con gusto te la pasamos, Gregorio Martínez, el tremendo Goyo, ahí reportándose y trabajando duro. Esperemos que la pase muy bien, gracias por estar en sintonía. Vamos a buscarla de Despistado, dice. Buenos días, Jorge Luis, saludos. Me puede mandar un saludo para el líder de líderes, Don Timoteo Cruz, conductor de la pipa de gas UP. Timoteo Cruz, conductor de la pipa de gas UP, que pertenece al gas El Gallito, que anda vendiendo gas en las estaciones. Muchos saludos de parte de alguien que lo quiere mucho y que lo extraña mucho, y más su cartera. Si le puedes poner una canción, un popurrí de los siete latinos. Vamos a enviar el popurrí del siete, ¿qué te parece? ¿Sale? Órale pues, mis amigos, gracias por estar en sintonía con la más buena de Coaxacualcos, y es La Morena FM.

0: Son las 10 y 50 minutos.
1: Escuchamos a los 7 latinos, los brujitos de Catemaco con el popurrí del 7. Escuchamos a Chely Santos, la perla del Caribe, el de los ojos negros y por supuesto Pollito con Papas con el Super Show de los Vázquez.
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1: Señoras y señores, con esta de tema musical vamos a dedicárselo a una cumpleañera que el día de hoy está celebrando un aniversario más de vida. Allá en Hueyapan de Ocampo se encuentra la chica guapa que está celebrando un aniversario más de vida. Ella se llama Isidra Cárdenas Molina. Le mandamos un fuerte abrazo a la señora Isidra Cárdenas Molina, que hoy cumple años y nos está escuchando en Hueyapan de Ocampo, de parte de su hermana Rosa, que la quiere mucho y la felicita en esta mañana, de parte de su hermana Rosa, de sus sobrinos como son Martín, Gaby y Gabrielito, que la quieren mucho y la mandan a saludar, a felicitar y que la pase muy bien. Y nos informa la señora Rosa Isidra que mañana te cae por ahí para festejarte en grande como te mereces, un aniversario más de vida, que gracias a Dios ya llegaste a los 15 años, o sea que eres toda una quinceañera. Hay que celebrarla en grande, esta chica guapa, Isidra Cárdenas Molina. Fuerte abrazo, muchas bendiciones y te enviamos tus mañanitas y esperemos de veras que te dejes consentir hoy en tu día.

0: Dice por acá, buenos días, saludos para mi amigo Pedrito del Taxi 4865, Pedrito Taxi 4865, le puedes poner una de Chicoche y la Crisis, se la mandamos con mucho gusto. Hay un mensajito de voz que nos hacen llegar.
1: José Luis, muy buenos días.
0: Buenos días.
1: Canta sintonizo desde la Villa de Allende.
0: Eso está bueno, mi chavo.
1: El Maxicillo, 1542. Ahí para la banda.
0: Claro que sí, Martincillo.
1: Para Radio Loco. Para el Sagitario.
0: Sí.
1: Para Marmaña.
0: El Marmaña, claro que sí.
1: Buenos días. Si ya están roqueros, se pintan el bigote. Menos Radio Loco, es tan joven.
0: No aceptan, no aceptan su edad.
1: Aparenta unos 25 años.
0: Pero tiene como 80, ¿no?
1: Cuídate. Me quiera que andes.
0: Dale, dale, gracias.
1: Ahí con las pelotas de Chico, sí. Chico.
0: Ok, las pelotas de Carey.
1: Si alcanza el tiempo, si no, pues pendiente.
0: Dale, dale, hermanito. Órale, pues buenos días. Gracias por sus palabras, gracias por el mensaje de voz que nos hacen llegar. Dice por acá, bendiciones para todos. Un saludo, mi bro Jeremías. Nos escucha desde el ejido Adalberto de Tejeda, municipio de Hidalgotitlán. Atentamente, el Chocomil. Ok, pues nos están escuchando allá en el ejido Adalberto Tejeda, municipio de Hidalgotitlán. Atentamente, Chocomil. Nos escuchan todos los días. Qué buena onda, mis chavos. Gracias por estarnos escuchando hasta allá, hasta Adalberto Tejeda. Ya viene la hora de Nelson Cancela. Buenos días, mi estimado Jorge Luis, salúdame al tremendo Cuáchara, que se encuentra tirando mezcla en la colonia Playa Sol. Complácelo con la canción La Metralleta Diviri Primera. Vamos a buscarla y se la pasamos, ¿sale? Si no le presentamos, porque ya viene la hora de Nelson Cancela, hombre, tú tranquilo, que yo calmado. Vámonos con más música, regresamos en la hora de Nelson Cancela. Para la cumpleañera Isidra Cárdenas Molina, allá en Huellapan de Ocampo.

0: Son las 10:57.
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0: 10:59.
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3: Los inicios no fueron fácil, precisamente no encontrábamos un éxito, ya llevábamos 10 discos grabados y no encontrábamos ninguna canción que le gustara a la gente.
4: 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Que nos estamos alejando tanto, que cada vez nos comprendemos menos.
0: El camino no fue fácil.
3: Íbamos a los bailes y no entraba nada de gente a los bailes y bueno, se batalló y se batalló muy bien al principio.
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0: Y por fin acarició el éxito.
3: En el disco número 11, donde vienen temas, donde se desprenden temas de qué es lo que pasa, el manicero y cómo se mata el gusano, a ritmo de violín. Y bueno, como dicen, nos empezó a sonreír la vida con el disco número 11.

0: baile.
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3: Así es, hola, ¿qué tal? Muy buenos días, muy pero muy buenos días, gente linda que nos acompaña a través de la frecuencia de La Morena FM. Les saluda con el gusto de siempre Jorge Luis Lucio Sánchez en la hora de Nelson Cancela, de 11 a 12 del día, proyectando lo mejor de su música. Música 100% bailable. Ya saben, usted ya conoce la música, el ritmo y el sabor de Nelson Cancela, y nos los presentan exclusivamente en esta hora a través de la frecuencia de La Morena FM. Bienvenidos, señoras y señores. Recuerde que nuestro número telefónico, el 921-139-0011, está a sus órdenes. Llámenos, envíenos un mensajito de voz o un WhatsAppito y con gusto daremos lectura a sus mensajes y a sus solicitudes musicales a través de la número uno, la frecuencia de La Morena FM. Arrancamos con la tóxica Nelson Cancela en su programa exclusivo en La Morena FM.
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1: Son las 11 y 5 minutos. 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

0: Son las 11:09. 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

0: Son las 11 y 12 minutos.
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1: Escuchamos tres bellísimos temas musicales. Como estamos estrenando micrófono y es de una sensibilidad tremenda, pues ahí nos cuatrapeamos, discúlpenos, pero ahí estamos en la hora de Nelson Cancela. Escuchamos Te Buscaré. Éxito, el éxito de La Tóxica y Pepo Cumbia, la Pepo Cumbia aquí en la número uno en la hora de Nelson Cancela.
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1: Así es, señoras y señores, continuamos en la hora de Nelson Cancela a través de la frecuencia de La Morena FM. Vamos a enviar saludos por acá, nos dicen. Ya estamos viejos para tanta tecnología y eso nos cuatrapeamos, es más, se nos traba la traba. A veces ya como que ya la voz ya es más lenta, Dios mío, estamos llegando ya a la edad de que nos duele todo. Vamos a enviar saludos para Chamaco, el señor Daniel Hernández Guardado, lo saludamos con mucho cariño. Al señor Daniel Hernández Guardado, allá en la colonia Manuel Ávila Camacho, nos escucha a todo volumen. Preparando los guaraches, dice, porque se va a ir al baile de Cosoleacaque, donde se va a presentar Nelson Cancela. Ya está preparando los guaraches el señor Daniel Hernández Guardado, al cual lo saludamos con mucho cariño, mucho afecto, allá en la colonia Manuel Ávila Camacho, nos escucha todos los días disfrutando la buena música de La Morena FM. Hay saludos por acá en nuestro número telefónico, dice: eso es todo, Jorge Luis, muchas gracias. En la noche del día de hoy, el gran bailazo, la araña de los teclados y Juanito, para igual aquí en Tlacuilolapan, para que el que quiera aquí, los esperamos. O sea que allá en Tlacuilolapan hoy será el baile con el araña de los teclados. Hola, hola, buenos días. Bueno, bueno. Yuhu, yuhu. ¿Eres o no eres? Bueno, no quieren contestar, vamos a continuar con más música. Vamos a enviar los saludos que están por acá rezagaditos. Un fuerte abrazo. Oye, la araña en Tlacuilolapan. Ahí estará nuestro amigo Carlos Cruz de Celis preparando todo para ese bailazo. Buen día, Jorge Luis, Lucio. Un saludo en especial para mi esposa, la maestra María Rumalda. Vamos a contestar el teléfono a ver qué onda. Bueno, bueno, buenos días.
5: Buenos días.
1: Sí, ¿a quién saludamos, señor?
5: Soy Ediberto. Nada más para preguntarte, oye, papi, ¿por qué no pides también la autorización de don Jaime Vázquez Díaz para poner un programa de su música?
1: Ya lo vamos a checar, ¿sale?
5: Sí, así es.
1: Órale, pues, estamos en la hora de Nelson Cancela, agradecemos infinitamente su llamadita. Dígame, estamos al aire, dígame.
5: Oye, a ver si puedes poner en
1: un instante
5: la canción de don Iván, el audaz Mister Sabrosura, que se llama...
1: Sí, permítame, estamos en la hora de Nelson Cancela, discúlpeme... Gracias, estamos en la hora de Nelson Cancela, pura música exclusiva de Nelson Cancela, por supuesto. Más adelante le daremos paso a las demás agrupaciones que nos están pidiendo. Buenos días, Jorge Luis, saludos muy especial a mi esposa, la maestra María Rumalda Chávez Rico, de parte de su esposo Jesús Julián, que siempre los escuchamos desde las 6 de la mañana hasta las 9 de la noche en la colonia Eres de Nacozari. Saludos y bendiciones. Dice por acá, un saludo muy especial para mi esposa, la maestra María Rumalda Chávez Rico, de parte de su esposo Jesús Julián, que nos escuchan todos los días. Un fuerte abrazo para ustedes. Hay otro mensajito de voz por acá, nos hacen llegar, veremos qué dicen.
6: Buenos días, Jorge Luis, te vamos a hacer caso. Vamos a llevar al amigo Roque ahí a una veterinaria, ahí, y ya por ahí que le huelen el rabo y las orejas, ya para que quede bien estético y guapo. Saludazos a la Morena, la mejor.
1: Ya lo agarraron de cotorreo al pobre chamaco, hombre. Óigame, no, como dicen. Oli, buen día, saludos a esa hermosa voz, como siempre, bendiciones de parte de tu admiradora. Qué buena onda la admiradora por ahí, reportándose en esta mañana, muchísimas gracias. Estamos estrenando micrófono, ¿eh? La neta que sí, la neta del planeta. Compadre Willy Barcelata, ¿qué onda? ¿Cómo nos escuchamos? Infórmanos, por favor. Hola, buenos días, soy Lucy, los escucho desde Puebla, en una comunidad que se llama Ricardo Flores Magón, Tuzanapan de Galeana. Los escucho con mucho gusto. ¿Me puedes poner la canción Cumbia Árabe, con saludos para la familia Arroyo López, gracias y buen día. Claro que sí, le mandamos el tema de Cumbia Árabe con muchísimo gusto, familia, señora Lucy, allá en la comunidad que se llama Ricardo Flores Magón, Tuzamapan de Galeana, del estado de Puebla. Muchísimas gracias por sintonizar hasta allá, la buena música de Nelson Cancela.

0: Son las 11 y 21 minutos. 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

0: Son las 11 y 24 minutos. 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

0: A través de la frecuencia de la Morena FM escuchamos tres bellísimos temas musicales en la hora de Nelson Cancela, señoras y señores, gracias. Escuchamos Sabor a Durazno, Cumbia Árabe y por supuesto Rollo Mata Carita, aquí en la número uno, la frecuencia de la Morena FM.
1: Son las 11:28. 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

0: Así es, vamos a continuar con más buena música, señoras y señores, más buena música de Nelson Cancela para todos ustedes en la hora exclusiva cuando son las 11 de la mañana con 29 minutos, 11 con 29. Vamos a enviar saludos a nuestro número telefónico. Hola, buenos días, soy Lucy, te escucho desde Puebla, en una comunidad que se llama Ricardo Flores Magón, Tuzamapan de Galeana. Los escucho con mucho gusto. Me puedes poner la canción de Cumbia Árabe, ya se la pusimos. Y saludos a la familia Arroyo López, que nos escuchan todos los días. Familia Arroyo López, muchísimas gracias por estar en sintonía en la hora de la Morena FM. Buenos días, don Lucio, excelente fin de semana. Complácenos con la canción Enséñame a Olvidar, escuchando La Morena en Cozoli, acá, que en un taller trabajando. Saludos y bendiciones. Fuerte abrazo para ustedes, mis amigos, que ya es viernes y el cuerpo lo sabe, ¿verdad? Un fuerte abrazo hasta allá, hasta Cozoleacaque, en ese tremendísimo taller que tienen por ahí. Por acá nos envían un mensajito de voz.
1: Hola, hola, buenos días, amigo Luis. Soy tu amiga Isabel Vázquez Mata. Para que si de favor me felicitas a mi hermana Claudia Vázquez Mata, porque mañana estará arrancando una hojita más de su almanaque. Te quiero, Claudia. Dios te bendiga, manita. Te deseo lo mejor de lo mejor, con muchas buenas vibras y sobre todo con mucha salud y muchas buenas vibras de parte de tu hermana Isa Vázquez y de parte de toda la familia que te queremos. Saludos, Luis. Gracias. Ay, si me la complaces, por favor, con la canción La Vainilla. Gracias, Luis, que estés
0: okay,
1: bien.
0: Ok, muchísimas gracias, ahorita buscamos La Vainilla y con mucho gusto se la proyectamos. Carlos Villega Mistega nos dice, Jorge Luis, estamos en sintonía con la más buena de Coatzacoalcos. Ok, nada más quiso enviar el mensaje de voz, pero no salió nada. Carlos Villega Mistega, el chapulín del taxi 136, disfrutando la buena música de La Morena FM. Carlitos, gracias. Hay un saludo por acá, nos dice, buenos días, podría enviar un saludo a mi hija Victoria, que el miércoles fue su cumpleaños, y a sus abuelos Fernando y Claudia, que te escuchan camino a casa, en especial a mi papá, el profesor Fernando Soto, en su día. ¿Podrías poner Sabor a Durazno de Nelson Cancela? Ya la proyectamos, el de Sabor a Durazno, en este corte musical. Un saludo en especial para ustedes y gracias por seguirnos a través de el 90.1. Buen y bendecido día, mi estimado Jorge Luis, te envío un fuerte abrazo, felicidades por tu excelente programa. Por favor, pon las mañanitas para mi carnalito Isidro Barrera Ortiz, que hoy es su cumpleaños, se encuentra en Atizapán de Zaragoza, Estado de México, Colonia El Jaral, de parte de su hermano Juan Barrera. Pues va a las mañanitas para el cumpleañero, hoy en su día, esperemos que la pase muy bien. Nos manda una foto desde el AIFA, Felipe Ángeles, Temac, Estado de México, por favor, con la canción de Marisol. Bueno, vamos a enviarle las mañanitas al cumpleañero allá en Atizapán de Zaragoza, que nos escucha el Isidro Barrera Ortiz, que cumple años el día de hoy. Isidro Barrera Ortiz, un fuerte abrazo y muchísimas

Así es, muchísimas felicidades. Hay saludos por acá, nos dicen: hola, buenos días, quiero mandarle un saludo a mi esposo por ser el día del maestro, el maestro Daniel Cruz Sánchez, de parte de su esposa Rocío. Saludos de parte de su esposa Rocío. Daniel, ayer fue su cumpleaños y hoy día del maestro, así que dobles saluditos, los escuchamos en el hermoso Cuauhtemocín, Tabasco. Pues un saludo en especial para toda la familia y para el profesor que pues está celebrando su cumpleaños y el festejo del día del maestro. Un fuerte abrazo y muchas bendiciones. Dice por acá: ya ponme mi música, por favor. Hey, ¿qué pasó? Buenos días, Jorge Luis. Quedó pendiente la canción de ayer, la de A Perro Traes Pulga. Ahorita se la mandamos. Todas las que están escuchando son peticiones, ¿eh? A veces no me da tiempo ponerla toda. Hola, buenos días, Jorge Luis. ¿Me puedes mandar saludos a mi hermano Juan y a su esposa que los escucha a todo volumen, de Miriam en Izhuatlán del Sureste? Claro que sí, Miriam. Un fuerte abrazo para toda la familia que nos escuchan allá por Izhuatlán del Sureste. Un fuerte abrazo para Juan y para toda la familia escuchando la buena música en la hora de

0: Son las 11 y 38 minutos. 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

0: Son las 11:47.
1: A través de la frecuencia de La Morena FM escuchamos tres excelentes temas musicales en la hora de Nelson Cancela, Marisol, ¿qué es lo que pasa? Y Piel Candente, aquí en la número uno.
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1: Así es, señoras y señores, es el día del maestro. El día de hoy, a todos los profesores del mundo mundial, le mandamos un fuerte abrazo. Muchas felicitaciones hoy en su día, día del maestro. Ayer aquí en Coatzacoalcos fue celebrado en grande en la macroplaza de Coatzacoalcos, una celebración tremenda para todos los maestros. Por ahí uno apenas levantándose después del desvelo de la celebración del Día del Maestro. Allí en la Venta Tabasco le mandamos un fuerte abrazo a la maestra Noelia del Carmen López Cruz. Hoy está celebrando pues el Día del Maestro. La felicitamos a la profesora Noelia del Carmen López Cruz de la Venta Tabasco, de parte de sus papás, el señor Juan Manuel y la señora María de Jesús, que la felicitan, que la quieren mucho, le desean éxito.

Éxito por siempre a la profesora Noelia del Carmen López Cruz. Le mandamos un fuerte abrazo. Esperemos que la pase muy bien. Allá por la venta también, aprovechando el viaje, saludamos a la maestra Flora Domínguez Pérez y Natividad Domínguez Pérez, a las hermanas Domínguez Pérez, para Rosa, para Flora, para Susana, para Natividad, para toda la familia, para mi compadre que ahí nos está escuchando, el doctor Adolfo Domínguez Pérez. Un fuerte abrazo para su esposa, para sus hijos y toda la familia Domínguez Pérez de La Venta, Tabasco. Muchísimas gracias por estar en sintonía con la frecuencia de La Morena FM en la hora de Nelson Cancela. Hay saludos por acá rápidamente, amigo Jorge Luis. Quiero mandar un saludo para mi amigo El Güero, que estamos trabajando aquí, y pido en contraincendios de parte del Changuirri. Órale pues, Changuirri, va para allá el saludo. Hay otro saludo por acá rápidamente. Buenos días, me puedes saludar a la tía Manzanilla, la mujer más hermosa del taller mecánico. Órale, también saludos a Lenín. Bueno, para la tía más hermosa del taller mecánico, esperemos que la pase muy bien. Manzanilla dice, la mujer más hermosa del taller mecánico. Saludos también para Lenín, que por ahí nos escucha. Otro saludito por acá. Dice, saludos y las mañanitas para Claudia, por favor, de corazón, a ver cómo nos... Ok, las mañanitas para Claudia. Bueno, van para Claudia, que está cumpliendo años el día de hoy.

0: Vamos a enviar saludos también. Buenos días. Podría mandarle un saludo, una felicitación a mi papá por ser el día del maestro, al profesor Fernando Soto, hoy en su día, de parte de sus hijas, que lo quieren y lo felicitan en este su día del festejo del maestro. Muchas bendiciones y felicidades de veras de todo corazón. Nos envía el Carlos Villegas Mistega, nos envía un mensajito de voz.
1: Lucio Sánchez, muy buenas tardes, Lucio. Aquí recorriendo las calles de Coatzacoalco, Veracruz. Andamos a la escuchita de tu programación, Lucio. En un momentito más partimos hacia la ciudad de Catemaco, Veracruz, para irnos a dar una rameada, porque aquí en Coatzacoalco está muy dura la situación. A veces sí nos quitan un poco de salación, Lucio. Vamos a Catemaco.
0: No te digo, no te pongas a trabajar mejor, mi chavo, es lo que debes hacer. Ok, hay que aprovechar los agujeros en la calle antes que los tapen, porque ya dicen que lo van a tapar. Hay que aprovechar todos los agujeros que hay en las avenidas de Coatzacoalcos. Buen día, pueden mandar un saludo al maestro Víctor Domínguez Cabrera y al maestro Víctor Alberto Domínguez, a la maestra Buenaventura, que nos escuchan en Memelas, Covarrubias, ya llave entre Constitución e Independencia 1513. Ahí se encuentra, pues, las Memelas Covarrubias, en llave entre Constitución e Independencia, llave 1513. Ahí están los profesores celebrando este día tan importante para ellos. Le mandamos un fuerte abrazo y mucho éxito y bendiciones. Familia Salomón Antonio presente, dice. Familia Salomón Antonio presente. Un enorme beso a mi amada esposita Francisca Antonio Hernández, a mi hijo Mateo. Los amo mucho, nos dicen por acá en un mensaje que nos hacen llegar en esta mañana. Continuamos. Hoy es viernes, día del maestro, y hoy hay que chupar.

0: ¡Sacúdelo, compadre!
1: Son las 11 y 59 minutos.
2: Así es, señoras y señores, ya casi se está acabando la hora de Nelson Cancelan. Ya un minuto y serán las 12 del día 1 y serán las 12. Vamos a enviar saludos para Andrés Gil Merchán. Andrés Gil Merchán nos escucha en este puerto de Coatzacoalcos. Está trabajando Andrés Gil Merchán. Le mandamos un fuerte abrazo de parte de Edgardo Jarín, que ahí se encontraron después de muchísimos años sin verse y se dieron un abrazote que llevan como media hora abrazados y no se quieren quitar, soltar. Un fuerte abrazo para Edgardo Jarín, nuestro ingeniero de audio, y al joven Andrés Gil Merchán que nos escucha. Pues ahí se saludaron, se encontraron y estamos escuchando a la Morena FM en la hora de Nelson Cancela, nos informan. Un fuerte abrazo a Andrés Gil Merchán, gracias por estar en sintonía. Saludos también para... Dice por acá, a favor de saludar al conductor del taxi número 48 de la venta, a Mario Jiménez, y para el gato en el número 14, y también para el cocote de Villa Benito Juárez, Tabasco, para el cocote, para Magaña, para toda la flota de taxistas que nos escuchan siempre a través de el 90.1, la frecuencia de la Morena FM, para Lorenzo Estrada Morales, del 554 aquí en Coatzacoalcos, y para el 4671, Isaías Broca, que siempre nos escucha allá por la hermana República de Mundo Nuevo, sintonizando fuertemente la número uno. Hay saludos por acá, buenos días. Puedes mandar saludos a mi tía María del Carmen del Mercado Benito Juárez, que mañana cumple años. Saludo en especial para usted, señora tía María del Carmen, en el Mercado Benito Juárez, que mañana estará cumpliendo años. Un fuerte abrazo y muchísimas bendiciones en su día. Vámonos, ya nos vamos, señoras y señores, ya casi nos vamos con el último tema musical en la hora de Nelson Cancela. Mercado Benito Juárez, de que mañana cumple años la tía María del Carmen. Ok, un fuerte abrazo. Ya nos vamos, gracias, que la pase muy bien. Nos escucharemos en la hora de Nelson Cancela el próximo lunes. Es de lunes a viernes de 11 a 12 del día, la hora de Nelson Cancela. Muchísimas gracias, que la sigan pasando muy bien. Recuerde que a la 1 de la tarde viene la tremenda corte Tres Patines. A la 1 de la tarde, luego la radionovela Porfirio Cadena, el ojo de vidrio, y continúa la programación normal de la Morena FM con música 100% tropical. Gracias, que Dios me lo bendiga, y como siempre, no veas pasar el tiempo, camina con él y verás qué bonito se vive la vida. Un éxito que lanzó al estrellato a Nelson Cancela. Esto se llama ¿Y cómo? ¿Y cómo se mata el gusano?

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2: 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Son las 12:06.

0: Son las 12 y 19 minutos.
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0: Son las 12:30.
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Son las 12 y 51 minutos. 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

0: Son las 12 y 58 minutos.
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2: Buenas noches, secretario.
3: Buenas noches, señor juez. ¿Cómo se siente hoy?
4: Regular, nada más. Creo que me anda dando vuelta un catarro porque me siento un poco febril.
3: ¿De veras?
4: Sí, antes de venir para acá me puse el termómetro y tenía 37.
3: Bah, señor juez, pero 37 no es fiebre.
4: ¿Y qué es entonces?
3: Gallina prieta.
4: Póngase dos gallinas de multa ahora mismo.
3: ¿Y eso por qué, señor juez?
4: ¿Por qué va a ser? ¿Usted se imagina que el termómetro mío me lo vendió el chino La Charada? Póngase las dos gallinas y dígame qué caso tenemos hoy, qué es lo que tiene que hacer.
3: Está bien, señor juez. Lo que tenemos hoy es un caso de lesiones.
4: ¿Graves o leves?
3: Término medio.
4: ¿Con papas?
3: No, con perdigones.
4: ¿Cómo con perdigones?
3: Sí, porque se trata de un perdigonazo que le metieron a un guajiro.
4: Bueno, llame entonces a los complicados en ese guajiricidio.
3: Enseguida, señor juez. ¡Inés María Fernández! ¡Rudecindo Caldeiro y Escoviña! ¡Presente! ¡José Candelario Tres Patines!
4: Antes que nada, póngase un peso de multa por la risita al nombrar a la acusada. ¿No falta nadie por llamar, secretario?
3: No, señor.
4: ¿Y eso? ¿Quién es el guajiro lesionado?
5: Mi primo Cunegundo, señor juez.
4: ¿Dónde está su primo Cunegundo?
5: En el Calixto García.
6: No me diga todavía, Rudecundo.
4: ¿Qué es Rudecundo? Cunegundo.
6: ¿Cunegundo está? ¿No le dieron de alta?
5: No, señor, todavía.
6: Ay, pobrecito Cunegundo, qué lástima me da, chico.
5: ¿Lástima de qué, compadre? Si la culpa de que Cunegundo esté en el Calixto García la tiene usted mismo.
6: No es verdad, señora. La culpa la tuvo Rudecindo, que se mete a darle órdenes a uno.
7: ¿Qué cosa, hombre? ¿Qué cosa? Yo tuve la culpa de eso.
6: Sí, Rudecindo, hombre, tú mismo, chico. Y no me lo discuta, porque eso está reconocido hasta por la poesía y todo, chico.
7: ¿Por qué poesía?
6: Por una poesía que dice, pobrecito Cunegundo, que con su nombre tan lindo... Por poco se va del mundo por culpa de Rudecindo.
4: Momento, Tres Patines. ¿Quién hizo esa poesía?
6: Yo, chico.
4: ¿De qué se ríe?
6: No, de que me salió bien, ¿no?
4: Entonces eso no quiere decir nada.
6: ¿Cómo no va a querer decir nada, chico? Eso quiere decir que yo soy inocente y que a quien tú tienes que condenar es a Rudecindo, chico.
7: ¿A mí? Doctor, para empezar a aclarar bien las cosas, hágame constar ahí que yo acuso a Tres Patines.
5: Y yo también.
6: Bueno, pues yo no, chico.
4: ¿Cómo que usted no?
6: No, yo no acuso a Tres Patines, yo lo defiendo, chico.
4: ¿Se me cuenta? ¿De verdad que usted lo defiende?
6: Sí, el pobre, chico. ¿No te da lástima ver cómo lo traen aquí acusado todos los días, chico?
4: ¿Cómo no? Me da una lástima terrible.
6: Hombre.
4: Nada más que de pensar en eso se me salen las lágrimas.
6: ¿De veras, tú?
4: Ya lo creo que sí. Míreme a los ojos para que vea cómo estoy llorando.
6: A ver... Vamos, tú lloras para adentro, ¿no?
4: No, señor. Yo lloro para afuera, igual que todo el mundo.
6: ¿Pero llora mojado o llora en seco, como la tintorería?
4: Lloro mojado.
6: ¿Mojado? Entonces debe ser que la lágrima tuya todavía viene subiéndote por el pescuezo.
4: Y eso, usted no las ve, ¿no?
6: No, pero no importa. Ya que te doy tanta lástima, me voy para casa ahora mismo porque yo no quiero hacerte sufrir.
4: No, deje, deje.
6: Así,
4: deje.
6: Dame,
4: no, no, deje. No. No se moleste, que yo soy un juez muy sufrido. A ver, ¿qué fue lo que hizo Tres Patines?
5: Pues nada, señor juez, que así, sin más ni más, y sin que él hiciera nada, le entró a tiros a mi primo Cunegundo.
6: Pobrecito Cunegundo, qué lástima me da.
4: ¿Y si le da tanta lástima, por qué le entró usted a tiro?
6: Hombre, te repito, porque Rudecindo me mandó, chico.
7: ¿Pero cómo lo voy a mandar yo a eso, compadre? Usted es bobo. Usted lo que es un abusador, un bruto. Y un salvaje.
6: Sí, sí, ponte a darme coba ahora después de que me acusaste.
4: ¿Coba de qué, Tres Patines? ¿Quién le está dando coba a usted?
6: Sí, no me está diciendo que cual... No, ay, verdad, que lo que me está es insultando, ¿no?
7: Claro que sí, hombre. Y si lo estoy insultando nada más es porque estamos delante del juez. Que si no, le hinchaba a usted un ojo.
6: ¿A quién? ¿Al juez?
7: No, no, sí, señora, al juez.
4: ¿Qué ha dicho usted, Rudecindo?
7: Digo, no, hombre, que estoy metido aquí en un lío del diablo, hombre. No, señor juez, a Tres Patines. Fue que Tres Patines me hizo confundirme ahí otra vez.
4: No, vamos, usted se refería a Tres Patines, ¿verdad?
7: Claro que sí, doctor. A usted yo soy incapaz de decirle eso porque yo a usted lo aprecio muchísimo y le tengo una estimación muy sincera. No solo por su talento, doctor, sino también por su decencia, su educación.
4: Bueno, ya, ya.
7: Y... No, no sea jíbaro, chico, por Dios. Déjate guataquear,
4: no
7: hombre.
4: No quiero que me guataquee.
7: Para que me haga justicia nada más, chico.
4: Yo le hago justicia sin necesidad de eso, Rudecindo.
7: Bueno, vamos a ver si es verdad, ¿eh? Porque, óigame, hoy la cosa es seria. Hoy vengo dispuesto a pedir pena de muerte para Tres Patines.
6: ¿Pena bueno. de cuánto, chico? Yo pido galantería, señor juez.
4: ¿Qué galantería es esa?
6: Que se me...
4: Garantía.
6: Sí, eso no se puede hacérmelo a mí.
4: No tiene por qué pedir garantía, Tres Patines. Aunque yo lo condenase a muerte, no se le podría ejecutar a usted porque en Cuba ya no hay garrote.
6: ¿Cómo que no hay garrote?
4: No, el garrote está prohibido por la Constitución.
6: Oye, pues parece que los garroteros no se han enterado porque me siguen corriendo atrás, lo mismo que antes.
4: Yo no me refiero a esa clase de garrote.
6: ¿Ah, no?
4: No, señora, otra clase. En fin, señora, ¿cómo fue lo de su primo Cunegundo?
5: Pues verá usted, señor juez. Resulta ser que mi primo Cunegundo sí. tiene una finca por allá, por Hawái Grande. Ajá. Casi pegada a la ciénaga de Zapata.
4: Sí.
5: Con una laguna que se presta mucho para la cacería de patos.
4: Sí.
5: Y el domingo pasado, Rudecindo y Tres Patines fueron a cazar patos a esa finca.
4: No me diga, ¿usted también fue de cacería, Tres Patines?
6: Sí, yo fui de cacería.
4: ¿A quién le robó la escopeta?
6: No, nada, nada.
4: ¿De qué se ríe?
6: Tengo mi escopeta para nada.
4: Sí,
6: tengo el orzuelo también cuando voy a pescar y todo.
4: ¿Qué orzuelo?
6: Cuando voy a pescar, chico.
4: ¿Cómo anzuelo?
6: Sí, porque allí se pesca y se caza, anzuelo. Porque está la
4: anzuelo.
6: ¿Eh? Anzuelo, sí. Está la laguna del Patú, sí. está el ojo de agua de San Isidro.
4: Así que a usted le sobran las escopetas. Le sobran las escopetas.
6: Claro, no, no, chico, lo que me sobran a mí, eso son las escopetas.
4: Sí.
6: Claro. ¿Tú no sabes que mamita y yo tenemos ahora un tiro al blanco en la playa de Marianado, chico?
4: ¿La playa de dónde?
6: Marianado.
4: ¿Dónde queda la playa esa?
6: En el mismo queda la otra.
4: Marianao.
6: Esa misma es.
4: No lo sabía, pusieron ustedes un tiro al blanco.
6: Sí, ¿verdad? Porque ya tú sabes lo que es la lucha por la vida, chico.
4: Sí.
6: Y con un tiro al blanco en la playa de Marianao.
4: Sí.
6: Mamita y yo, pues por lo menos tenemos la frita asegurada, ¿no?
4: ¿Por qué tienen la frita asegurada?
6: Porque ese tiro al blanco queda entre dos puestos de frita. Y el día que no se descuidan en uno, se descuidan en el otro.
4: ¿Y qué tiene que ver eso?
6: Hombre, que cuando se descuidan en alguno de los dos, ahí mismito mangamos una frita para cada uno.
4: ¿Qué me cuenta? Con que aprovechándose de los descuidos de los vecinos, ¿verdad?
6: No, no, es que no queda más remedio, chico, porque ya tú sabes lo que es la lucha por la vida.
7: Bueno, óigame, compadre, pero eso no es luchar por la vida, ¿no? Eso es mangarse la frita de los demás.
6: ¿Y a usted qué le importa esto, chico? Adiós, esas fritas son suyas, chico.
7: Hombre, no.
6: Pues no se meta, chico, y deje que cada uno se busque la frita como le dé la gana.
4: Bueno, bueno, fuera, bueno, chico. Bueno, Tres Patines.
6: Roña, chico,
4: bueno, pero hombre. Acláreme una cosa.
6: Oye, lo tengo atravesado.
4: Sí. Acláreme una cosa. Lo que usted tiene es un tiro al blanco o un tiro a la frita de los vecinos.
6: No, no, es un tiro al blanco, chico.
4: Ajá, tiro al blanco.
6: Oye, yo quisiera que tú hubieras visto cómo la gente...
4: Sí.
6: Oye, porque vaya, que pide un rifle con 20 tiros y haga 20 blancos, fíjate la clase de combinación.
4: 20
6: que
4: tiros, 20 blancos, ¿qué premio le da?
6: Le doy un premio de 100 pesos, chico.
4: ¿De 100 pesos?
6: Sí, 100 pesos.
4: Pero 20 blancos en 20 tiros, hay muchos que lo hacen.
6: No crea, chico, no lo crea. Hasta ahora no ha podido hacerlo ninguno, chico.
4: Bueno, son blancos muy difíciles.
6: No, chicos, son botellas de lager y los últimos tres tiros son botellones de eso de agua grande.
4: Y nadie ha podido romper 20 botellas con 20 disparos.
6: Nadie, chico. Oye, el que más se acercó fue un hombre que llegó borracho hace de día al tiro al blanco. Oye,
4: ¿sí?
6: Vio el premio que ofrecíamos y me pidió enseguida un tiro con 20 rifles.
4: ¿Cómo un tiro con 20 rifles, Tres Patines? Será un rifle con 20 tiros.
6: ¿Tú estabas allí, no?
4: No, señor.
6: ¿Y cómo tú sabes lo que el hombre me pidió, chico?
4: Porque tiene que haber sido eso.
6: ¿Te lo dijo el hombre?
4: No, señor, no me lo dijo nadie, señor. Siga, ¿qué bueno, hizo ese hombre?
6: Me pidió un rifle con 20 tiros, yo
4: sí.
6: se lo di. El hombre comenzó a disparar. ¡Pum! Uno, ¡pum! Dos, ¡pum! Tres. ¿Cuántos tiros van?
4: Tres.
6: Tú estabas allí, chico, tú estabas allí.
4: No, señor, yo no estaba allí. Pero si usted dice ¡pam! Uno, ¡pum! Dos y ¡pum! Tres, tiene que ir tres tiros.
6: Sí, ¿verdad? Sí, porque la misma escopeta lo va sumando, ¿no? Bueno, pues el hombre siguió tirando. Y ¡pum! Cuatro, ¡pum! Cinco, ¡pum! ¿Cuánto van ahora?
4: Seis.
6: Nada, te equivocaste. Van cinco.
4: No, señor, van seis. Porque usted dijo pum, cinco. Y luego dijo pum otra vez.
6: ¿Sí? ¿Lo dije?
4: Sí.
6: No me digas.
4: Sí, señor.
6: Sí, pero ese pum no fue un tiro. Eso fue una bicicleta que pasaba y se ponchó.
4: All right, van cinco entonces.
6: Te cogí.
4: Cinco.
6: Sí.
4: Pero acábeme de decir, ¿cuántos blancos hizo ese hombre?
6: 19 blancos, pero seguidos, chico. Óyeme, hasta con los ojos cerrados, la tambora. Te guasaba la botella. Ya yo estaba de lo más alarmado, pero en eso el hombre, ¡pum!, falló el último tiro.
4: Me diga, falló el último tiro.
6: Sí, chico, la suerte mía fue que el último casquillo yo siempre lo pongo sin bala, con la pólvora en la mano.
4: Ajá.
6: Que si llega a tener plomo igual que las otras balas, oye, me cepilla los 100 pesos, chico.
4: Así que el último casquillo siempre lo pone usted sin bala.
6: Sí, con la pólvora en la mano. Oye, cuando me piden un rifle con 20 tiros, yo pongo 19 con plomo y ya tú sabes, y un caquillo con la pólvora nada más que suena, bueno, y el botellón queda, sí, parado ahí.
4: Bueno.
6: Sí.
4: Pero entonces no es posible hacer 20 blancos en 20 disparos.
6: ¿Y tú crees que si fuera posible yo iba a dar un premio de 100 pesos?
4: Muy bien, secretario.
2: Dígame.
4: Clausúreme ese tiro al blanco porque es una estafa.
6: No me haga eso, chico. Mira que lo tengo entre dos puestos de frita, chico.
4: Clausure los puestos de frita también.
6: Ah, bueno, entonces clausura el tiro blanco. Si quita los puestos de frita, quita...
4: Está clausurado todo eso.
6: Ok.
4: Y siga, señora. Decía usted que Rudecindo y Tres Patines fueron a cazar pato a la finca de su primo, ¿no es eso?
8: Sí, señor.
4: Ajá.
8: Yo conseguí que Cunegundo los invitara. Sí. Y entonces fueron los dos para allá con el perro de Rudecindo.
4: Ah, ¿usted tiene un perro?
9: Sí, señor, tengo un perro.
6: No, no, lo que tiene Rudecindo es un perro, chico.
4: No.
8: ¿Y eso no es lo que decimos nosotros?
6: Bueno, sí, pero espérese, señora, es que un perro que dice usted, otro que enganchó el juez ahí también en la colección, y el que dice Rudecindo, ahora son tres perros lo que había. ¿Eh? Rudecindo no tiene más que un perro, óyeme, y sato de contra, chico.
9: Oiga, oiga, ningún sato, señor, que cuando yo lo compré, me dijeron que era un perro de caza.
6: De casa, no,
9: de
6: te
9: raza.
6: Dijeron que era de raza.
9: De raza, sí.
4: De raza, le dijeron. Bueno, usted, sí, me hace el favor de decirme, ¿de qué raza?
6: De raza canina. De raza cañile, ¿eh?
4: ¿Cómo
9: canina,
4: raza cañile?
9: Hombre.
4: ¿Qué raza?
9: Canina.
6: Ah, canina.
4: Bueno, Rudecindo, pero es que de esa raza son todos los perros.
9: ¿Los satos también?
4: Sí, señor, los satos también.
9: Ah, bueno, entonces puede ser que sea sato, ¿no?
6: Claro que sí, Rudecindo, que es sato. Mira si será sato. Que hasta las pulgas que tiene son satas también, chico.
9: No, oiga, oiga, nada de pulgas, que mi perro no tiene pulgas.
6: ¿Cómo? ¿Cómo no la va a tener si se pasa el día, oye, rascándose pecueso que parece un violinista, chico?
9: Sí, se pasa el día rascándose, pero a pesar de eso no tiene pulgas.
6: ¿Y qué es lo que tiene entonces?
9: Urticaria.
6: Ah.
4: Ah, vamos, es urticaria.
9: Sí, señor.
6: Bueno, pues de todas maneras, Rudecindo, dile que no se vuelva a sacudir al lado mío.
9: ¿Por qué, señor?
6: Porque el otro día se sacudió al lado mío y por la noche me encontré cinco urticarias enredadas en la media y en la camiseta.
9: Bueno, eso se lo dice usted ahí, comprende. Y al perro ese me lo trata usted bien, ¿eh? Porque es un perro muy bueno, muy cariñoso y sobre todo un perro muy inteligente.
4: Ah, es inteligente también.
9: Inteligentísimo, doctor, eso es la verdad. Figúrese usted que yo hago así y le pregunto, Tribilín, ¿qué hora es? Y entonces él me mira, mueve el rabito, da tres o cuatro vueltecitas y se acuesta en el suelo.
4: ¿Y qué quiere decir con eso?
9: Ah, yo no sé, nunca he podido averiguarlo, doctor.
4: Entonces, ¿por qué dice usted que ese perro es muy inteligente?
9: Porque se le ve en la cara, doctor. Tiene una mirada de licenciado en ciencias comerciales. Que da gusto vérsela.
4: No diga disparate, Rudecindo. ¿Cómo va a ser posible que un perro tenga mirada de licenciado en ciencias comerciales?
6: Claro, eso digo yo, chico. Para eso hace falta tener una sarjonapia, que no la puede tener ese animalito.
4: ¿Qué es lo que hace falta tener?
6: Sarjonapia.
4: ¿Sarjonapia? ¿Sí? ¿Qué significa esa palabra?
6: Bueno, todavía no sé lo que significa, pero... porque la inventé ahora mismo, pero ya mañana yo te lo digo, ¿eh?
4: 10 pesos de multa por inventar palabra en el juzgado.
6: ¿Por qué, chico?
4: Y porque me da la gana. Y acabe, señora, ¿cómo fue lo de su primo?
8: Pues nada, señor juez, que Rudecindo y Tres Patines fueron a su finca a cazar patos. Y cuando llegaron, mi primo Cunegundo los acompañó hasta la laguna. Y después de eso, mientras ellos cazaban, mi primo se tumbó a dormir debajo de una mata.
4: Bueno, ¿y qué?
8: Pues que al poco rato, sin que ni mi primo le hubiera hecho nada a este bárbaro de Tres Patines, mientras Cunegundo dormía, lo encañonó con su escopeta y disparó contra él y le metió un perdigonazo en un pie.
6: Porque Rudecindo me mandó, señora.
9: Mentira, hombre, compadre, por Dios, yo no le mandé que hiciera eso.
6: Sí, me lo mandaste, Rudecindo, no discuta eso, porque la culpa de todo la tuviste tú.
4: Momento, Tres Patines, ¿por qué tuvo la culpa Rudecindo?
6: Porque resulta ser, señor juez, que nosotros encomencipiamos a caminar despacito por la orilla de la laguna, agachándonos detrás de la hierba para no espantar a los patos.
4: Sí.
6: Porque no se puede hacer ruido.
4: Sí, me doy cuenta, ¿y qué?
6: Pues al poco rato Rudecindo me preguntó, ¿ves algún pato?
4: Sí.
6: Yo saqué la cabeza por encima de la hierba, miré y le dije, no veo ninguno.
4: Muy bien, ¿y qué más?
6: Que seguimos caminando, siempre sin hacer ruido.
4: Ajá.
6: Y como a los dos minutos, Rudecindo me dijo,
2: mira a ver si me sonó algún pato.
6: Ah. Yo volví a mirar por encima de la hierba y le contesté, no, todavía no veo ninguno.
4: Bueno, Tres Patines, todo eso no me interesa. Lo que quiero es que me explique por qué le metió ese perdigonazo en un pie a Cunegundo.
6: Porque nosotros seguimos caminando, chico, y a poco rato yo saqué otra vez la cabeza por encima de la hierba, miré, y en la otra orilla de la laguna vi un par de piernas que salían por detrás de la mata.
4: ¿Y qué piernas eran esas?
8: Las de Cunegundo, señor juez, que estaba durmiendo ahí.
4: Bueno, ¿y qué?
6: Nada, que en eso Rudecindo me preguntó, ¿ves algún pato? Yo le contesté, no, lo único que veo son dos patas. Entonces él me dijo, lo mismo da, compadre, tíreles. Oye, y en vista de eso ya pude... ¡Pay! ¡Pay! Ya tú sabes. Oye, pobrecito Cunegundo, qué lástima me da.
4: ¿Le disparó usted dos tiros?
6: No, no, un solo...
4: ¿En qué quedamos? Usted nos dijo ¡pum, pum!
6: Sí, chico, pero es porque el primer tiro fue ¡pum!
4: Sí, ¿y qué cosa fue el otro?
6: El eco, la orilla de la laguna ve y eco, ¿sí?
4: ¡Escriba ahí, secretario!
10: ¡Venga la sentencia!
4: Si interpretó de ese modo las palabras del gallego, Tres Patines, desde luego, es el culpable de todo. Y por haber averiado a un primo de Inés María, le disparó al acusado 14 meses y un día.
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11: Ya estoy arreglada. Oh, me tengo que ir. ¿Qué te va a traer?
12: No, no me vas a traer nada a mí, ni tampoco es asunto mío. Es asunto tuyo, María Jesús. Vas a la vía Santiago con el juez que tiene el asunto del intestado de don Ricardo Guzmán y le dices que, ¿qué pasó? Que ya corrió el tiempo que marca la ley para declarar que tu hijo es el único heredero del viejo, que no ha quedado demostrado, de acuerdo con la ley, que no murió intestado don Ricardo. Hizo testamento en favor de tu hijito.
11: Yo no quiero ninguna herencia para mí ni para mi hijo. Yo lo que quiero es que me entregues a mi muchachito, que me lo traigas de donde quiera que lo tengas. Yo no quiero tener conmigo, Porfirio.
12: Así nacerá y muy pronto. Para que el juez pueda declarar que tu hijo es el heredero, como lo hizo en última voluntad don Ricardo, pues tiene que dar fe de que está vivo y es tu hijo. No se trata de que tú quieras o no es herencia que vas a recibir. No es para ti, es para el chamaco. Tú no tienes ningún derecho a quitarle a tu hijo lo que le dejó su abuelo. Anda y ven porque quiero saber lo que te dice el juez.
11: Me va a tardar, porque tengo que ir hasta la vía. Tengo que tomar el camino en la carretera.
12: No le hace que te tardes, yo aquí te aguardo.
11: ¿Y tu caballo dónde lo dejaste?
12: No vine a caballo, vine a pie. Y ya no me hagas tantas preguntas. ¿Pues qué tienes tú ahora que contestas con esos modos?
11: Se te hace poco lo que hiciste. Yo me imagino cómo estará la prove Juanita después de haber mirado que delante de A le mataron a sus hijos. No tienes conciencia ni tienes corazón, Porfirio.
12: A ti lo que te pides que ya te había gustado uno de esos. ¿Qué dijiste? ¿Me caso otra vez? ¿No estás pensando que yo los maté nomás porque sí? Ellos llegaron armados echándome la viga sin respeto ni para su misma madre. No quisieron entender. ¿Pues qué les manda? Tuve que silenciarlos a Encina. ¿Qué querías? ¿Que ellos me mataran a mí?
11: Pues...
12: ¿Eso querías?
11: Bien, ya me voy. Encina es que... Le digo al juez que ya corrió ese plazo de la ley y que quiero que me declare que mi hijo es el heredero de don Ricardo.
12: Eso mismo. ¿Que para cuándo piensas hacer esa declaración? Porque tú quieres entrar en posesión de esa herencia de tu hijo. Porque quieres que te nombren albacea. No se te olviden todas esas cosas, ándale. Yo no me muevo de aquí hasta que tú vuelvas. Échale llave a la puerta como si no hubiera nadie. Si alguien toca, yo no voy a contestar. Haz de cuenta que dejaste la casa sola. Ándale y no te dilates.
11: Está bueno.
12: Ándale. A ver si pronto entregan esa herencia. Yo sé cómo sacarle buen dinero a María Jesús, firme lejos de estas tierras. Ya he hecho muchas, ya estoy muy acorralado. Antes podía venir a caballo hasta el pueblo. Ahora tengo que disfrazarme y venir a pie. Antes de que me vayan a agarrar los soldados, me largo por ahí. Con dinero y con la mujer que me cuadra. ¿Qué me hace el tiempo? ¿Donde no me conozcan? Puedo poner un negocio bueno y cambiarme el nombre como lo hacen muchos aventureros. Ojalá y el juez le haga caso a María Jesús y acabe ese asuntito cuanto antes.

0: teniente.
1: Adelante. Pase usted.
0: Señor teniente, usted sabe que soy la hermana de Porfirio Cadena.
1: Sí, ¿en qué puedo servir, pa?
0: No son muchos los que ha hecho mi hermano Porfirio. Ya es un ser humano. Es un asilo de los montes. Yo sé bien que como su hermana no debo hacer lo que hago, pero creo mejor que lo juzgue Diosito de una vez, a que siga rebanando sangre y dejando víctimas por todos lados. Hermano Porfirio, está ahorita en casa. Acabo de llegar para un asunto. Se viene a pie desde la sierra. Viene disfrazado de viejo con unas barbas canosas. Vayan y agárrenlo.
1: ¿Cómo?
2: Sí, señor.
1: Detengan a esa mujer.
0: ¿Y qué? ¿Y a mí por qué me detienen?
1: Deténgala, cabo, y téngala con centinela de vista hasta que yo regrese. Por ninguna razón la deje ir.
2: A la orden, mi teniente.
1: Póngala en esa habitación y échale llave por fuera.
0: ¡No! Le debo avisar que mi hermano está en casa, para que lo agarren. Y así no me dejan presa. Eso y mucho más me merezco por andar entregando a mi mismo hermano.
2: Véngase por aquí, señora.
1: La vamos a dejar libre cuando tengamos en nuestras manos a ese Porfirio Cadena. Espero que no nos haya venido a contar un cuento.
2: Camínele por ahí.
0: No lo vayan a matar, señor.
2: ¡Ay,
0: ya,
2: camínele!
0: No, no lo vayan a matar.
1: Venga, rápido, que ensillen la escolta y mi caballo. 10 minutos para estar listos.

0: María de Jesús. María de Jesús. María de Jesús. ¿Eh? ¿Eres tú, María de Jesús? ¿Por qué te quedas detrás de la puerta? ¿Qué? ¿Por fin?
1: Ay, yo, Rafaelita. ¿Viene usted sola?
0: Sí. Necesitaba hablar con María de Jesús. ¿Que no está ella? Porque...
1: Pásele, Rafaelita, pásele.
0: No, ya me voy.
1: Es que María Jesús fue nomás ahí a la esquina, tráeme una caja de cigarros. Pase a sentarse y ahorita que venga a las cejas solas para que hablen.
0: Usted tan osado como siempre, Porfirio. ¿Qué hace aquí? ¿No se da cuenta de que los soldados lo buscan ahora día y noche y que está ofrecida esa recompensa que a cualquiera puede tentar?
1: No me creo yo tan macho, Rafaelita. Vine al pueblo, pero disfrazado viejito. Tengo unas barbas postizas y un bordón ahí sobre la mesa. Por eso me mide usted vestido encina, para que case la ropa con el limosnero, ¿me entiende?
0: Sí, allá usted. No puede esperar a María de Jesús. Si está usted aquí cuando ella regrese, dígale que esta noche o mañana vendré a verla con...
1: Espérese, espérese, Rafaelita, espérese. Usted se mira más bonita con ese vestido negro y ese tafalo que apenas deja mirar su cara tan chula... Y más blanca que nunca.
0: ¡Basta! ¡No se atraviese la puerta, Porfirio! Yo, además de las razones que tengo para odiarlo, no soy una mujer vulgar que permita las insolencias de cualquier hombre sin decoro y sin conciencia. ¡Déjeme salir!
1: Ahorita se va, Rafaelita. Ahorita se va. No crea que pienso abusar con usted. No, eso no. Yo sé bien que un día vendré por usted a su casa... Y usted se irá conmigo por su voluntad.
0: ¡Está usted loco!
1: Sí, Rafaelita. Y me echará los brazos al cuello y me demostrará en un momento lo que me ha querido toda la vida. Desde que éramos unos muchachos.
0: Las palabras con que debo contestar a esa pertulancia son ya por fin yo. No quiero que broten de mis labios.
1: Esos labios que yo he besado.
0: Cuando los suyos no estaban tan llenos de veneno y de mentira. Cuando no se habían rebajado a besar a una mujer vulgar como esa que...
1: Si quiero eso, quiero llevarme para la sierra, Rafaelita. Un beso de sus labios lindos y frescos.
0: ¡Atrévase y verá!
2: ¿Qué? ¡Abre, Porfirio Cadena!
0: ¡Teniente!
2: ¡Abre! Ya sabemos que estás aquí. ¡Entrégate!
1: ¿Sabía usted que vendría el teniente?
0: No.
2: Echaremos abajo la puerta. No puedes escapar, Porfirio. Entrégate y te prometo respetar tu vida hasta que te juzguen de acuerdo con la ley.
1: Usted me va a salvar, Rafaelita.
0: ¿Yo?
1: Usted, Rafaelita.
2: Mira, Porfirio Cadena. Estás solo dentro de esa casa que por fortuna es la tuya. Si no sales en 5 segundos, le prendo fuego hasta que salgas.
1: ¡Que estoy solo, teniente! ¡Oiga, ¿quién está conmigo?
0: ¡Ay! ¡Ay! ¡Ay!
2: ¿Es usted, señorita Rafaela?
0: ¡Sí!
1: ¡Préndale fuego a la casa ahora, teniente! ¡Préndale fuego!

0: ¿Ya sabe quién está conmigo, teniente? ¿Ya sabe quién está aquí conmigo? ¡Préndale fuego a la casa! ¡Préndale!
1: ¡Con mi desgracia y mi mala sombra, Porfirio! ¿Qué pensará el teniente sabiendo que estoy aquí, sola con usted? Él ignora que yo venía buscando a María de Jesús y que acabo de llegar. Puede juzgarme equivocadamente.
0: ¿Y por qué le preocupa tanto lo que pueda pensar el teniente, Rafaelita? ¿Quién es él? ¿Un extraño, un soldado, un desconocido? Que piense lo que quiera nosotros.
1: Sí, pero...
0: Ya más o menos columbro lo que pasa, Rafaelita. Seguro, el teniente ese no es mal tipo, ¿verdad?
1: No piense usted lo que no es.
0: Bueno, ya no estoy diciendo nada. Nomás digo que a usted pudiera gustarle el tenientito ese.
1: Pues está equivocado.
0: Bueno, muy bien, pues si es así, una Rafaelita, pues...
2: Entrégate, Porfirio Cadena. Te prometo no tocarte siquiera si sales con los brazos en alto. Te llevaré a Monterrey para que te juzguen allá de acuerdo con la ley.
1: Déjeme salir a mí.
0: Espérese.
1: Yo no tengo por qué compartir su suerte.
0: Espérese tantito, Rafaelita. Usted cayó aquí como llovió el cielo. Si no ha venido usted ya mi vida no valiera nada.
1: Yo voy a salir.
0: No, Rafaelita, no. Cualquiera de los soldados puede precipitarse cuando abre usted la puerta y dejarle ir un tiro. Para cuando quieran ya metieron la pata. Guárdese tantito.
2: De nada te servirá quedarte encerrado ahí, Porfirio Cadena. No nos moveremos de aquí día y noche hasta que tengas que salir y entonces no habrá compasión de ti. No llegarás ni a la villa de Santiago porque te colgaremos por el camino. No sé por qué te ríes, Porfirio. Deja salir a la señorita del castillo.
0: ¡No!
2: Eres un cobarde si te vales de una mujer para defenderte, Porfirio Cadena. No que eres tan hombre. ¿Por qué te refugias en una mujer? ¡Deja que salga la señorita del castillo!
0: ¡Le digo que no!
1: ¿Por qué no permites que me vaya? El teniente te ha dicho la verdad, Porfirio. Eres un cobarde que hasta de una mujer te vales para escapar.
0: Depende de la mujer que sea. Tú eres mía, Rafaelita. Vamos hablándonos con la confianza que debemos tenernos.
1: ¡Yo tuya!
0: Por mi modo que vayas a decir que quieres a otro hombre. Tú no puedes querer a nadie más que a mí, Rafaela, para que te lo sepas y de nada te sirve que lo niegues.
1: No puedo querer a otro.
0: Pues no.
1: Qué pretencioso tan ruin eres, Porfirio. ¿Y qué dirías si te aseguro que estoy enamorada de otro hombre?
0: ¿De ese tenientito? Ya supe lo que quería saber. ¿Con que estás enamorada de ese tenientito y él no te hace caso?
1: No me hace caso. Tú qué sabes. Él me quiere de verdad. No como un salvaje como tú.
0: ¿Y qué más? ¿Qué más, Rafaelita?
1: Nada.
0: Bueno, te voy a mostrar que... Y se lo voy a demostrar al teniente también... que no me valgo de las mujeres para defenderme. Puedes irte tú, Rafaelita. Sal por aquí, por esta puerta... para que miren bien que eres tú. Yo te voy a abrir, vamos.
1: Avísale a Octavio.
0: ¿Quién es Octavio?
1: Pues él.
0: Ah, el teniente... No es necesario avisarle. Ellos te verán perfectamente. Vamos. La que era el teniente. No se atreverá a disparar si puedo entregarle a ella. Espérate. Déjame quitarle la llave.
1: Háblales. ¿Pueden disparar sobre mí?
0: No, ya verás que no.
1: ¡Yo voy a salir, Octavio!
0: ¡Pero conmigo!
2: ¡Déjala, bandido!
1: ¡Suéltame!
0: ¡Quieta! ¡Silénciate!
2: ¡Eres un cobarde, Porfirio Cadena! ¡Déjala a ella! ¡No te descuides con ella, miserable! ¡Entrégate y te cumplo lo prometido!
1: ¡Suéltame!
0: ¡Usted sabe que esto se la gané, teniente! ¡Díganles a sus soldados que se junten con usted! ¡O de lo contrario, hago fuego contra todos! ¡Y ustedes no pueden tirarme porque le darán a ella! ¡Pronto! ¡No quiero esperar mucho!
2: ¡Háganse para acá ustedes! ¡Todos aquí! ¡Todos aquí!
1: ¡Suéltame!
0: Me voy para atrás. Ponte ese caballo, teniente. Y Rafaelita va a montar conmigo. Ancina, si disparan, cuando me vaya, le pueden dar también a ella.
2: Nadie se mueva de ustedes. ¡Quietos!
0: Sube, Rafaela. Sube la silla. ¿Quieres que los maten a los dos? Adiós, teniente. Siento que haya fracasado ahora. Y le deseo mucha suerte en otra ocasión.
2: Déjala a ella, Porfirio. Te prometo no disparar sobre ti cuando te vayas. Déjala que baje del caballo.
0: ¡No! ¡Adiós! Si me disparan, los matan a los dos.
3: ¡A los caballos! Hay que buscar la forma de hacer un rodeo y salir de donde podamos sorprenderlo. ¡Pronto!

0: usted marcharse a su casa, mujer.
1: ¿Lo agarraron?
0: No.
1: Ya me había arrepentido de haberlo denunciado. Es mi hermano, aunque se llama, pero es mi hermano.
0: Dígame una cosa. Cuando usted salió de su casa luego de dejar a su hermano allí, ¿estaba la señorita Rafaela del Castillo?
1: No.
0: ¿No le dio a usted de su hermano Porfirio algún recado llamando a la señorita del Castillo o que le haya mandado llamar por medio de otra persona?
1: No, señor.
0: Está bien. Puede usted irse a su casa.

0: Juana. Juana. ¿Dónde estás, Juana? ¡Juana! Se iría esta vieja sonsa. Le dije que si se iba, la buscaba y la mataba. No más que se ha ido, ya lo verá. Ahí está el caballo, ni modo que se ha ido a pie. La cueva está muy oscura. Va a prender un cerillo y entro a buscarla. Ni modo que esté dormida. Yo hubiera despertado. Chihuahua. Estoy pensando una cosa que ojalá y no sea encina. Si se hubiera matado esta vieja loca. Pero no, yo creo que no. A ver. Juana. Juana. ¿Estás aquí, Juana?
1: ¡Juana!
2: Sí, sí, te mato. Te voy a matar como mataste a mis hijos.
1: ¡Juana, deja esa pistola!
2: ¡No!
1: ¡Mataste a la hembra! ¡Presa!
2: ¡Ay!
1: ¡Presa! ¿Dónde agarraste esta pistola?
0: ¡Ah! Es una de las de los muchachos. Se me olvidó dejártelas descargar. Si no es porque traigo puesta la malla, ¡me matas, loca!
2: ¡Mátame! ¡Mátame también por fin y enciérrame junto a mis hijos! ¡Mátame porque si no, ya voy a acabar por matarte yo para vengar la sangre de mis hijos!
0: ¡No fue que lo hagan ya de estos! ¡Para traerme a Rafaelita!
2: ¡Oh, Dios mío!
0: ¡Ahora ya primero me la traigo!

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0: Es la 1:43.
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0: Es la 1:47.
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0: Es la 1:51.
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Es la 1:55. 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

0: Son las 2:08.
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0: Son las 2:16.
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0: Son las 2 y 18 minutos.
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0: Son las 2 y 27 minutos.
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0: Son las 2:37.
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0: Son las 2:40.
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En el día y la noche más grande en la historia de la humanidad, aparece una estrella en el cielo. Anuncia la llegada a este mundo, el nacimiento del Hijo del Todopoderoso. Día en que todos nos deseamos felicidades, con amor, con cariño y bienestar. Es el día y la noche de la Navidad.

otro cucurucho. Y ahora viene Marcos Tobar, a ver. La mañaneta nos toca, que no vean por abajo, Tres vueltas. Y ahí está cerca de la piñata. Acuérdate, Marcos, que...

0: Son las 2:56.
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0: Son las 3 y 12 minutos.
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0: Son las 3 y 15 minutos.
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2: Mediante, ¿no? Pues yo nada más vine aquí a rolar, saqué para Galapagos al parque, ¿cómo la ves? ¿Cómo la ves?
3: Ay, está bonito. ¿Y cuál es la ciudad de Bacalito, frijolito?
2: Este, Bacalito, porque es más travieso, ¿eh? Que este mero Galapagos, este diente, está mero guau, ¿no? De los ángeles.
4: No, no, no, no, no, te imaginarías de un
5: caballo,
6: normalmente salen unos caballos.
5: ¡Buenísimo!
6: ¡Papi!
2: ¡Ey, papi! ¡Voltea a ver, diantre!

Son las 3 y 19 minutos. 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

0: Son las 3 y 30 minutos.
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0: Son las 3:50.
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1: Son las 3:57.

0: Son las 4 y 15 minutos.
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0: Son las 4 y 19 minutos.
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0: Son las 4 y 22 minutos.
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0: Son las 4 y 26 minutos.
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0: Son las 4:30.
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0: Son las 4:32.
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0: Son las 4:37. 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

0: Son las 4:41.
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Son las 4 y 45 minutos. 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

0: Son las 4:47.
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Son las 4 y 53 minutos. 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

Son las 5:06. 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

0: Son las 5:11.
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Son las 5:16. 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

0: Son las 5:32.
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0: Son las 5 y 37 minutos.
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0: Son las 5:42.
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0: Son las 5:53.
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0: Son las 5 y 58 minutos.
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